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1: Ajá. 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
1: Atentos porque vamos a estar también parchados con Feria de Flores, el desfile de autos clásicos y antiguos. Finca Silletera, estaremos también en el desfile de autos clásicos, el desfile de silleteros y todo lo que tiene que ver con la programación en esta temporada. Son los 92.9 que siguen al aire. Es edición de fin de semana, un fin de semana muy especial por feria desde la ciudad de Medellín.

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1: 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Nosotros seguimos disfrutando de esta temporada de Feria de las Flores a través de los 92.9, a través de la Mega Medellín, porque nosotros seguimos disfrutando de esta feria. Avanzan los 929, Feria de las Flores con la Mega Medellín.

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conciertos, eventos, artistas, entrevistas y mucho más. Es lo que les entrega también el contenido de la Mega Medellín. Y también pueden chequear toda esta información, todos los videos, revivir también momentos del mañanero de la Mega a través del Instagram de @lamegamedellín. Por ahí siempre estamos muy activos y pendientes con todo lo que tiene que ver con la movida urbana para que lo tengan siempre presente. Avanza la edición de este fin de semana a través de los 929.

bajo la dirección y coordinación de Ludel FM, quien también ha estado con Pormenores, Finca Silletera y mucho más. Desfile de cierre, autos clásicos y antiguos también. ¿Vieron por ahí de pronto la silleta de RCN Radio? ¿Le tomaron fotografías y la vieron? Mándenos fotico para que la chequeemos y la compartamos, ¿sí? Así es, son los 92.9, es temporada de feria y seguimos disfrutando de la buena programación.

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6: 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Son los 92.9 que siguen al aire, es edición de fin de semana, un fin de semana muy

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0: 10 de la mañana, 54 minutos. ¿Qué tal Medellín? ¿Qué tal Antioquia? ¿Qué tal Colombia? ¿Cómo van? Yo soy Andrés Mazo. Después de que el Tonra 24 los haya estado acompañando en horas de la mañana, yo seré el encargado de llevarles música, entretenimiento, diversión el día de hoy en medio de este festivo que tiene Colombia. Activate. Motivo por la batalla de Boyacá, eso fue por el 1819, cuando la campaña libertadora de Simón Bolívar al lado de sus súbditos por fin logra una batalla definitiva para que ese imperio realista, por lo menos los españoles, dejaran tranquilas estas tierras. 10 de la mañana, 54 minutos. Hoy también es el día del desfile de autos clásicos y antiguos en Medellín. La ciudad está colmada en las calles, muchas personas disfrutando de este parche completo, viendo la historia de los motores que ha recorrido Colombia y que ha recorrido Antioquia. Y ahí está presente en los 929. Ahorita vamos a tener informes con el Tonra 24 desde las calles. Luego, más tarde, vamos a estar desde las fondas de mi tierra en el Parque Norte. Todo eso lo van a poder ver a través de las redes sociales. Yo los voy saludando. Nos vamos activando en esta mañana aún de viernes 7 de agosto. Vamos con musiquita. Si usted está por ahí recorriendo las calles de la ciudad, si está escuchando, reporte sintonía. Los quiero leer, quiero saber dónde están los oyentes Mega a esta hora.
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0: Cris y Ángel dándole vida a esta canción que suena por los 929 en este viernes festivo en Colombia, viernes 7 de agosto, 11 de la mañana, 5 minutos. Si usted está en el desfile de autos clásicos y antiguos, a ver, chicané, pues envíe fotografía, video. Si va por ahí en el carro y ya se encontró con la caravana que ya está recorriendo las calles de la ciudad de Medellín, también lo acepto, recibo videos, notificaciones. Si usted está en el taxi laborando, si usted va movilizándose en la ciudad de Medellín, en un automóvil, si está laborando el día de hoy, si nos está escuchando en la casa, si está haciendo deporte, si está descansando, si está arreglando el hogar, si está en oficios varios y lleva por ahí a través de esta radio, a través de su equipo de sonido, la frecuencia 929, pues por ahí lo espero a través del 305-06-2030. Ya vengo con noticias, ya vengo con más información. Mientras tanto, musiquita sin parar en este día festivo en Colombia. Sí, sí, sí, es festivo.
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0: Ya son las 11 de la mañana, 16 minutos en Colombia. Para los que nos escuchan fuera del país, los que están por ahí a lo mejor recorriendo la ciudad, los que están en otros lugares, los que están en España, los que están en Estados Unidos, los que andan en Barcelona, los que están en Australia y que hoy nos escuchan, gracias por hacer parte de esta familia mega, gracias por llevarnos por ahí a través de su smartphone en este fin de semana especial, fin de semana con puente festivo.
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0: Carlos, por acá dice que anda conectado con los 929, nos envía video, está recorriendo la ciudad y dice:
2: Mazo, buen día, ¿cómo vamos? Véalo, ahí se lo envío. A ver. Desfile de autos.
0: Sí, señor, videíto. Ah, qué belleza, Medellín está muy bueno. Ya las carrozas van por la parte, bueno, a esta hora recorriendo la avenida, bueno, la calle 30. Ya buscando por ahí lo que es la regional, buscando lo que es Guayabal y que pronto llegará a la calle 33, luego recorrerá lo que es San Juan para volver a tomar Guayabal, la regional, con destino hacia el puente de la 4 Sur. Hombre, el recorrido de hoy está bueno, bueno, bueno, bueno en Colombia. Usted que nos está escuchando, ¿por dónde se mueve en esta Feria de las Flores? ¿Qué anda haciendo hoy, viernes 7 de agosto, que es festivo en Colombia?
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0: Seguimos disfrutando de esta Feria de las Flores. Seguimos con buenas canciones. Ya vengo con más notas de voz. Ya vengo con más reporte de sintonía de los oyentes Mega que hoy nos escuchan. Ah, si usted está en Bello, si está en Itagüí, si está en Envigado, si está en un barrio de la ciudad de Medellín y nos está escuchando, no está en la feria, no está en el desfile de autos clásicos y antiguos, pero nos escucha, reporte sintonía, pídame canción. ¿Qué mega archivo quiere? ¿Qué mega hit quiere el día de hoy?
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0: Ya por aquí un oyente reporta que la caravana, o por lo menos la avanzada de estos carros, autos clásicos y antiguos, está recorriendo el sector del zoológico.
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2: 12 del mediodía, 12 minutos. Ya vengo con el Tonra 24, que se encuentra en un punto especial del desfile de autos clásicos y antiguos. Ya vengo con el Tonra 24 y su informe. Mientras tanto, al ritmo de los Black Eyed Peas y J Balvin, le damos vida a esto que se llama ritmo, recordándolo en este viernes festivo, viernes 7 de agosto.

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1: Sí, sí, sí, desde la calle está el Tonra 24. Tonra, ¿cómo está a esta hora el proceso del desfile de autos clásicos y antiguos?
2: Así es, Andrés Mazo, estamos desde el sector de la Avenida Las Vegas, aquí en toda la bahía del Servientriga. ¿Por qué? Porque estamos en una edición más del recorrido de autos clásicos y antiguos en esta Feria de las Flores, disfrutando también de buena música, de buen ambiente, muchas personas. Hay gran cantidad de afluencia, niñas muy hermosas, parceros también, hay DJs, hay asados y pues toda esta Feria de las Flores es siempre en compañía de la Mega Medellín y también de todos los patrocinadores. Importante también la Feria del Brasier en sus 52 años en este desfile de autos clásicos y antiguos. 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Importante también Soya con sus marcas Nutrecan Croquetas y Cuidacan, CFA, Cooperativa Financiera de Antioquia, disfrutando de esta Feria de las Flores. Andrés Mazo, la verdad todavía aquí a la altura del sector de Servio Entrega no ha pasado el primer vehículo, pero el ambiente de feria se vive, el clima es delicioso y la invitación para todos los locales y extranjeros para que disfruten de una edición más de este recorrido de autos clásicos y antiguos que terminará su recorrido en la Universidad EAFID.
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1: Quédate aquí con la Mega Medellín. Ahí teníamos al Tonra 24 desde las calles. Ahorita volveremos con él. Mientras tanto, 12:19 minutos. Llegan Zion y Lennox en este viernes 7 de agosto. Aquí están quienes ya no están juntos. Zion trabaja en su carrera independiente. Igualmente lo hace Lennox. Yomo, que anda de presentaciones en Colombia. Por ahí ha estado presente en diferentes discotecas, festivales urbanos y musicales.
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1: Aquí llegan con esto que se llama El Cantazo y lo recordamos como un mega archivo especial que hace parte de la programación Mega.
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0: Sí.
1: Sí, señores, escuchando los 9 de los 9, hoy que también es día de la posesión presidencial del nuevo presidente de esta República de Colombia. Desde Cali, en unos cuantos minutos tendremos por ahí la transmisión a través del canal RCN de la posesión de Abelardo de la Espriella como presidente de Colombia. 4 años más que nos esperan de un periodo presidencial, esperando pues que

0: 9.
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0: Es la Mega Medellín, ya son la... Bueno, es la 1:05 PM. Llevándoles a ustedes información de lo que se está viviendo en la Feria de las Flores, en el marco del desfile de autos clásicos y antiguos.
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0: Y pues por acá tengo al Tonra 24 que nos va a hablar de cómo están las calles de Medellín, si se sigue viviendo ese evento especial, si se sigue disfrutando, si ya a lo mejor está circulando por la avenida Las Vegas, si todavía va por Guayabal, cómo se está viviendo este desfile de autos clásicos y antiguos. Ratón, ¿qué tiene para contar, para decir? ¡Háblelo!
2: Andrés Mazo, oyente desde la Mega Medellín 92.9, reiterando la invitación para que disfruten de esta Feria de las Flores, a los turistas, a los extranjeros, a todas las personas que vienen a disfrutar de esta Feria de las Flores. Hoy, desfile de autos clásicos y antiguos. Nosotros estamos ubicados aquí en todo el punto de la Bahía de Servia Entrega, sobre la avenida Las Vegas. Recordemos que el desfile finaliza su recorrido en la Universidad EAFIT, y la invitación es a que vengan a compartir, a disfrutar, a parcharse con toda la buena música, con RCN y sus emisoras, sus patrocinadores, Colanta, Surti, todo, también a la gente del Politécnico Cianco, todos los que tienen que ver con la alcaldía de Medellín, EPM, estamos aquí, pues sí, estamos ahí, disfrutando de esta temporada de Feria de las Flores, de la música, de artistas que hacen parte de esta buena programación. Es un fin de semana de feria, es un fin de semana de música, es un fin de semana para disfrutar con la programación de la Mega Medellín a través de los 92.9 en esta Feria de las Flores 2026.
0: Ahí estaban los datos que nos traía el Tonra 24 desde las calles. Hay una farra ya, escuchaba ahí de todo la música parrandera, porque él está ubicado por Servia Entrega, donde está el Runcar de RCN Radio con todas sus emisoras hermanas, con El Sol, con la FM Plus, con Radio 1, Alerta Paisa. Todo el ecosistema de emisoras que hacen parte de RCN Radio están presentes en esta Feria de las Flores.

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FOMO deben de sentir mucho en este viernes 7 de agosto, porque ayer Cris R, que lo escuchábamos ahí con Pico y Chao, la canción que hace parte de la W Sound al lado de Obion de Drums y Westcol, estuvo presente en Manrique, en la cancha Jardín. Por allá se fue con Turi, se fue con Jeezy a llevar lo mejor del trap a esa zona nororiental de Medellín. Manrique estuvo por allá presente viviendo de la música de Cris R. Bueno, eso por el lado de Manrique. Porque otros que deben de estar sintiendo FOMO, ¿saben qué es FOMO o no? Es como esa sensación de usted no haber estado en un lugar, en un sitio, en un parche al que lo invitaron, y ve que todo fue una rumba y como que, ah, jue madre, ¿por qué no estuve? Pues eso muchos lo están sintiendo porque no asistieron a la Comuna 13, en donde Ryan Castro llegó a presentar buena música y se llevó par de amigos. No solamente estuvo el Dairo, no solamente estuvo Pipe JM, no solamente estuvo Juancho Bonilla, que es su DJ. Estuvo nada más y nada menos que un campeón del mundo. Lamine Yamal estuvo presente en la Comuna 3 y por allá estuvieron haciendo de las suyas. Muchos videos regados a través de redes sociales, ustedes ya lo vieron, si no lo han visto. También en nuestro TikTok y en nuestro Instagram, arroba la mega Medellín, les estamos colgando contenido para que ustedes se antojen. Es viernes, es fin de semana. Yo soy Andrés Mazo y los acompaño con buena música. Ya vengo por ahí con más información del Tonra 24 desde las calles. Y en unos cuantos minutos, en unas cuantas horas, también estaremos desde las fondas de mi tierra para que ustedes estén bien atentos a través de nuestro Instagram. Repito, arroba la mega Medellín.

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0: El DJ Tommy Cruz acompañándolos a ustedes en este fin de semana especial. Especial porque estamos de Feria de Flores, estamos de celebraciones, estamos de conciertos, de tablaos y de todo lo que va sucediendo en esta semana cultural que nos trae este marco con la Alcaldía de Medellín en la ciudad de la Eterna Primavera. Bienvenidos y bienvenidas a todos los turistas y a todos los que se llegan desde los diferentes municipios y departamentos de Antioquia y de Colombia a vivir la verdadera fiesta de flores como lo hacemos cada año. Este es el Mega Weekend con los 92.9.
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diferentes medios de transporte a los que van llegando del aeropuerto, porque todo hay que decirlo. En este fin de semana siguen llegando más turistas, obvio. Fin de semana de festivo desde el viernes, a muchos les dieron el lunes porque les debían las 4 horas de elecciones, a otros porque quizás sacaron el permiso para poderse tener 4 días más, un día más, viernes, sábado, domingo, lunes. ¡Qué belleza! ¿Cómo lo hace? ¿Por qué no me dicen cómo lo hace? Y a través de los 92.9 vamos programando buena música, buenos mega archivos, buenos mega hits. En un momento les estaré diciendo desde dónde vamos a salir.

0: con el DJ Tommy Cross, programando buenos mega hits, buenas mega maduritas en tu fin de semana.
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1: Fin de semana a través de los 92.9, DJ Tommy Cross. Acompañándolos a ustedes, programándoles buena música. 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
2: Y ya saben que en este fin de semana estaremos desde los diferentes puntos de la celebración de la Feria de las Flores. Vamos a estar desde el punto de Servientrega y en la Bahía.

2026. Con los 92.9, artistas y mucho más. Allá nos vamos a ver, allá nos vamos a pillar. ¿Listo? Buena música en este fin de semana. Recuerden que el domingo vamos a tener Playita Mega con Andrés Mazo desde las 11 de la mañana hasta las 3.

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5: Avanzando en ese fin de semana con los 92.9, DJ Tommy Crocs acompañándolos a ustedes. Y recordarles que también a través de nuestro portal www.lamega.com.co pueden escucharnos 24/7. También se pueden informar sobre todo lo que va sucediendo en las diferentes festividades que hay a nivel nacional, en todo lo que tiene que ver con la música juvenil, también la popular. Nosotros estamos en todo. Aprovechando este fin de semana también con Feria de Flores, ahí van a poder encontrar todo lo que va sucediendo, las diferentes actividades y el top 20 de las canciones que usted durante la semana va escogiendo, va eligiendo en cada una de las posiciones, para que aprovechen de una vez y escojan en qué posición quieren poner a su artista favorito o su canción favorita. Esta es la Mega, los 92.9 en este Mega Week.

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4: Qué bueno es estar acompañándolos a ustedes en este fin de semana. Ay, Dios. Qué bueno estamos pasando en Feria de Flores. Si usted todavía no nos sigue a través de nuestras redes sociales, arroba La Mega Medellín, en TikTok, en Instagram, hágalo ya. Dele follow, vámonos a seguir. Ahí les estamos ingresando todo el contenido, les estamos montando todas las historias, entrevistas y demás que va sucediendo en ese fin de semana de actividades, de conciertos, de tablados, de desfiles y todo lo que va sucediendo a nivel nacional también, porque no solamente en Medellín está pasando cosas, en Bogotá, en Villavicencio, en Ibagué, en Bucaramanga, conciertos, artistas y mucho más. Por ahí se viene una actividad también desde la Comuna 13. Ay, esos artistas tan locos, todos los días nos brindan shows imparables. Está La Mega, los 92.9, al aire el DJ Tommy Cross, acompañándolos a ustedes en ese 2026 de Feria de Flores.
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0: 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CFA, Cooperativa Financiera de Antioquia, también van a estar acompañándonos en los diferentes escenarios, en las diferentes actividades que vamos a tener y donde hemos estado durante estos días en el marco de la Feria de las Flores del 2026. El DJ Tommy Crocs acompañándolos a ustedes con buenos mega archivos, buenos mega hits y buenas mega maduritas.
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4: Che, ¿qué es lo que está sucediendo, por Dios? Va a prender la disco. Seconda, Cali Cartel.

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1: Fin de semana con los 92.9, el DJ Tommy Crocs. Sí, el DJ Tommy Crocs se está doblando, está madrugando, está trasnochando, no importa. Pero aquí estoy acompañando a los OCEs. También celebrando este 2026 de la Feria de las Flores. Saludando a toda la people, a todo el combo de Brasil, la Feria del Brasil en sus 52 años. También disfrutando este desfile de silleteros y este marco de la Feria de las Flores. A todo ese combo, bienvenidos, gracias por ser parte de la familia Mega y a todos los oyentes que hasta ahora están conectados a través de su radioestación favorita ahí en el radio. Súbale volumen, súbale, súbale volumen. A los que tienen el parlante afuera de la casa, el almacén, a los que van en camino a las diferentes actividades, conciertos y tablados. Ya saben que somos los 92.9 DJ Tommy Crocs acompañándolos en este Mega Week.
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1: Qué rico sería, qué rico sería. Los oyentes sí son chicaneros, hombre. ¿Eh? Qué rico sería yo poderme tomar un aguardientico antioqueño hasta ahora. ¿Eh? Si es el anfitrión de la Feria de las Flores, uno no puede ir a ningún tablado sino tomarse un contentoso de esos de 45 grados de alegría. ¿Cuál le gusta a usted? ¿El verde, el azul o el rojo? Yo soy más bien de verde. A mí me encanta el verde y frío. ¿O qué dicen los oyentes? ¿Ah? Saludito a todo el combo también del Centro Comercial Unicentro Medellín, que está floreciendo con lo mejor en esta Feria de las Flores 2026. Al combo de Soya, con sus marcas Nutrecan, Croquetas y Cuidacan. También al combo de CFA, Cooperativa Financiera de Antioquia, que también están siendo parte de las diferentes actividades donde estamos nosotros, los 92.9, con artistas, DJs, música. Papi, donde esté la fiesta, donde esté el party, estamos nosotros. Eso ya está más que claro. Mega Weekend con los 92.9, al aire el DJ Tommy Crocs en este Mega Weekend.
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5: Fin de semana con los 92.9, el DJ Tommy Cross acompañándolos a ustedes durante este fin de semana. Buena música, buena programación. A todos los que son fanáticos del mañanero. Qué rico un mañanero. Pero no estoy hablando de ese mañanero porque, bueno, dichosos los que pues. Ya saben que desde los lunes hasta los viernes está el combo dinámico, el combo preferido por todo Colombia en el mañanero de la Mega. Desde todas las ciudades, Cali, Girardot, Villavicencio, Armenia, Manizales, Pereira, Cúcuta, Bucaramanga, Ibagué, Bogotá y por supuesto Medellín, donde está el mega ratón Andrés Mazo y el U del FM, y desde Bogotá, Cristian y David, transmitiendo la alegría y el sabor desde las 6 de la mañana hasta las 9:30, donde nos vamos a poder ver a través de TikTok también como arroba la Mega Medellín. Ahí estamos en live. Y a través de nuestro canal oficial en YouTube, la Mega Medellín, la Mega Colombia. Ahí estamos con ustedes. Fin de semana de feria, qué emoción. Buena música, buena programación en este Mega Weekend.
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1: En tu fin de semana, los 92.9. ¿Para dónde me van a invitar? Pues, a ver, hábleme ya. ¿Dónde? ¿A dónde me van a invitar? Yo quiero ir. No me quiero parchar. Ya he trabajado mucho. ¿Ah? Ya saben que en este fin de semana hemos estado durante el marco de la Feria de las Flores, fondas de mi tierra, desfile de Feria de las Flores, desfile de carros antiguos, buena música, nos hemos parchado con los oyentes, nos vamos a parchar con los oyentes. Donde nos vean, lléguenos. No necesita de tomarnos fotos ni nada de eso, no. Llegan, nos saludan, bailamos un ratico. Nosotros le damos la calcomanía oficial de la Mega y de esta manera nos parchamos para que nos gocemos como se debe, como buen paisa, gentil, humilde, bacano, chévere. ¿Y por qué no tomarnos un aguardientico antioqueño sabiendo que es el anfitrión de la Feria de las Flores, ¿ah? Ya saben, entonces, Feria de Flores sin guarito, sin un antioqueño, no fue Feria de Flores. ¿O qué dice todo el combo del Centro Comercial Unicentro Medellín, que también está siendo parte de esta gran celebración? Y es porque florece lo mejor de Medellín. Soya con sus marcas Nutrecan, Croquetas y Cuidacan. Ellos también hicieron parte de la caminata canina, también en ese marco que desfilaron muchos perros. Muy bonitos todos los perros. Y al combo de CFA, Cooperativa Financiera de Antioquia, también siendo parte de este combo de la Mega, los 92.9, en esta gran celebración de Feria de Flores.
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0: invitando a todo el combo, a todo el combo de la generación Dos Tiempos. Ya sabe que desde los lunes hasta los viernes nos escuchamos y nos vemos ahí en redes sociales también con los mega archivos desde las 12 de la media del mediodía hasta las 2 de la tarde. Buena programación. Los lunes y martes son románticos, son romantiqueos. ¿Listo? ¡Qué belleza, no! Miércoles de dúos, jueves y viernes de perreíto, perreo maleanteo, puro papi. Ahí nos chequeamos, ahí nos escuchamos, ahí nos vemos a través de nuestras redes sociales. Yo soy DJ Tommy Crumbs. Ya saben que si todavía no nos siguen, nos pueden seguir arroba la mega Medellín en Instagram, en TikTok, y a mí me pueden seguir como arroba DJ Tommy Crumbs. Mega weekend, fin de semana de Feria de Flores. Fin de semana para estar parchadito escuchando buen reggaetón, buen dancehall, buen hip hop a través de la mega Medallo.
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0: tendencias, información, artistas y mucho más. Todo a través del portal de www.lamega.com.co para que no tengan, para que no pierdan la oportunidad también de revivir capítulos del cartel de la Mega. Momentos de lo que vivimos en el mañanero de los 92.9. El Mega Ratón está al aire y lo sigo acompañando para este fin de semana Mega Weekend a través de
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1: Y es la temporada de Feria de las Flores, que disfrutamos con la programación de La Mega Medellín, diferentes eventos, diferentes actividades y siempre con el cubrimiento de digital y de radio de las diferentes emisoras de RCN Radio y La Mega, como siempre también en todo lo que tiene que ver. Es temporada de feria, buena programación, buena música a través de los 92.9 para que no se desconecten con esta
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0: Si ustedes quieren también conectarse con el cartel de la Mega, recuerden que el cartel es de domingo a jueves, desde las 7 de la noche y hasta las 0 horas. 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Recuerden, cartel de domingo a jueves, desde las 7 de la noche y hasta las 0 horas. Nosotros seguimos con más programación a través de los 92.9, siempre reiterándoles la invitación de que se conecten con nosotros, de que siempre estén parchados con la señal en vivo, las historias y todo lo que el cartel y la Mega trae para
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1: El top 20 también lo pueden chequear, lo pueden tener muy presente ahí en el portal de www.lamega.com.co para que tengan presente cómo quedan las diferentes posiciones de sus artistas favoritos. No pierdan la oportunidad de saber de qué quedó la WZone, de qué quedó BTS, en dónde quedó el bendito Chris R, si ganó o perdió posiciones. La misma Area Vega, Ryan Castro, el Mr. Plata, que también por ahí ya tiene su versión con el Maluma. No falta también las canciones de Grupo Firme, Capo, Fade y mucho más. Si ustedes quieren saber en qué posiciones quedaron sus artistas, los invito a que ingresen al portal www.lamega.com.co. 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
1: Bajo la dirección y coordinación de Ludel FM, quien también ha estado con Pormenores, Finca Silletera y mucho más. Desfile de cierre, autos clásicos y antiguos también. ¿Vieron por ahí de pronto la silleta de RCN Radio? ¿Le tomaron fotografías? ¿Y la vieron? Mándenos fotico para que la chequeemos y la compartamos, ¿sí? Así es, son los 92.9, es temporada de feria y seguimos disfrutando de la buena programación.
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3: Conciertos, eventos, artistas, entrevistas y mucho más es lo que les entrega también el contenido de La Mega Medellín. Y también pueden chequear toda esta información, todos los videos, revivir también momentos del Mañanero de La Mega a través del Instagram de arroba La Mega Medellín. Por ahí siempre estamos muy activos y pendientes con todo lo que tiene que ver con la movida urbana para que lo tengan siempre presente. Avanza la edición de este fin de semana a través de los 929
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